0: Salud,
1: niñas.
2: Cheers.
3: Oye, Juan.
2: Dímelo.
3: Es buena noche.
2: Muy buena noche, la verdad.
3: Sí, señor. Debiéramos de salir los cuatro.
4: Maluma featuring Marc Anthony. Felices los cuatro. A little salsa there for your Thursday afternoon.
2: Yeah. La verdad es una buena idea. Que suceda.